19 horas con 2 minutos. Esto es Camino a Casa. Hay una nota también para compartir con ustedes en fin de semana. Hay un nuevo anticonceptivo masculino no hormonal que está despertando interés por los resultados obtenidos en los primeros ensayos en humanos. Se llama Adam TM. Adam con M, no Adán con N, sino Adam con MTM. Y es un hidrogel que se coloca en los conductos deferentes. ¡Wow! Debe de sentirse. Mediante un procedimiento mínimamente invasivo, como dicen, pero ya es invasivo, ya, pero bien. Este material, este gel, crea una barrera dice, física diseñada para impedir o reducir el paso de los espermatozoides, pero sin bloquear la eyaculación. ¿Cómo harán eso? Y sin recurrir a hormonas. En los primeros estudios, varios participantes han mostrado una reducción muy importante de los espermatozoides móviles, lo que ha generado expectativas del posible uso como un método anticonceptivo de larga duración. Uno de los aspectos más llamativos es que el hidrogel está siendo estudiado para permanecer activo durante largos periodos, alrededor de 2 años. Sin embargo, aún todavía no puede confirmarse una duración porque está en estudios en humanos. Pero ahora, este anticonceptivo gel Adam TM se está haciendo experimental. Las investigaciones ahí dice todavía que hay que comprobar estudios mucho más amplios. Y que posible en unos años esté ya como a la venta libre por ser un producto que no necesitaría en su, como dice, en su descripción que ya le dan, que no necesitaría una prescripción médica, salvo la aplicación por un profesional. 19 horas con 4 minutos, esto es Camino a Casa.

0: 19 horas con 12 minutos, esto es Camino a Casa. Y el sol en música es un género musical afroamericano, bueno, nació en Estados Unidos a finales de la década de 50. Ha surgido como una función entre la emoción espiritual del gospel. El gospel es música religiosa, ¿ya? Es música religiosa que hasta el día de hoy, incluso hay músicos que tocan música gospel en español o en inglés, en francés, incluso es música religiosa, pero tiene una intensidad, o sea, le da un ritmo, etcétera, ¿no? Y el soul nace de haber hecho una fusión entre el gospel, el blues y el jazz. ¿Y qué lo caracteriza? Una voz apasionada, los coros son dinámicos y un fuerte sonido de identidad cultural. Y esto es todo, porque eso lo decimos, y es que ha existido y existe hasta hoy una voz que es la de Barry White, que ha sido catalogada como un fenómeno único hasta el momento en este tipo de en este género del sol. Dice que, bueno, tiene una afinación, bueno, y es que no, no dice, y es que es real, tiene una afinación, una calidez, un control de aires impecables, o sea, escucharlo de cierto a Barry White es, como bien dicen, estar en otro mundo, irse a otro mundo, como sucede con muchos artistas. Entonces, estos son los últimos estudios que están realizando de esto, de lo que los tres puntos que les hemos hablado en música, y que ya está quedando, como dicen, ya firmado, sellado y lacrado. Así, ahí está. Y esto es, como dicen, bien definitivo, es decir, una de las mejores voces del sol es la de Barry White.
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Esto es Camino a Casa.

Y llegamos al final de tu rutina diaria entre información y buena música. Camino a casa, pórtense bien este fin de semana, cuídense mucho y que el Señor siempre nos dé su bendición a todos, a todos. Hasta el día lunes, siempre a partir de las 18 horas, con Camino a Casa.

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5: Chris Isaak nos lleva a 1990 con esta gema que habla de un juego perverso. De alguien enamorado que no es correspondido y que luego no quiere saber nada del amor.
6: Realmente perverso.
5: Chris Isaak, Wicked Game.

0: Wicked Game, la canción de Chris Isaak, desde 1990.
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Cinco y 34.

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2: 5 y 38.
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3: 5 y 53.

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1: Inicialmente, Enjoy the Silence, este éxito de Depeche Mode, era una balada muy lenta, hasta que a uno de los productores se le ocurrió añadirle un poco más de ritmo. Los miembros de la banda no estaban muy a gusto con el cambio, pero finalmente se convencieron cuando vieron la respuesta del público y los especialistas en música. Enjoy the Silence habla de una relación amorosa en la que las acciones y los sentimientos son más importantes que las palabras, y por eso la pareja prefiere disfrutar en silencio. Interpretada por Dave Gahan y escrita por Martin Gore, esta fue la más exitosa canción de Depeche Mode en los Estados Unidos e Inglaterra. Enjoy the Silence, Depeche Mode, en Radio Nueva Juventud.
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2: Esta es la hora en los archivos del rock and pop 6:15.

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2: 6 y 23.

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1: Buenos días. A levantarse. Hora exacta. 6:38.
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1: Todos al colegio y al centro de trabajo. Esta es la hora en Nueva Juventud. 6:47.

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3: 6:53.

Hola, soy Michael Poon. Estoy listo para presentar el bloque de efemérides Un Día Como Hoy. Una producción exclusiva para Radio Nueva Juventud. La única estación autorizada aquí en Sicuani para usar este programa, propiedad de Michael Poon. Enseguida te voy a contar quiénes son los famosos que nacieron un día como hoy. 15 de agosto. Michael Graham, miembro de Boyzone. Chris Judd es un actor y coreógrafo. Estuvo casado con Jennifer López y hoy también cumple años otro ex de Jennifer López, el actor Ben Affleck. Oh, no. Joe Jonas era uno de los Jonas Brothers. Actualmente es el vocalista de DNCE. El cantante y músico de smooth jazz, Bobby Caldwell. Por estos días, en el 2016, la número uno en el ranking Billboard era esta canción de Sia y Sean Paul, Cheap Thrills. Un día como hoy, 15 de agosto, David Bowie y su esposa Iman se convertían en padres por tercera vez, llegando al mundo una hermosa niña en un hospital de Nueva York. Gracias por la sintonía. Te dejo mi página web para estar en contacto. www.actordevozmp.com. Y así estamos llegando al final de las efemérides de hoy. 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Continuamos con lo mejor del Rock and Pop.

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1: Tú estás con los archivos del Rock and Pop. ¡Vamos a levantarse! 7:19.

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2: 7 y 20.

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4: Chris Isaak nos lleva a 1990 con esta gema que habla de un juego perverso. De alguien enamorado que no es correspondido y que luego no quiere saber nada del amor.
5: Realmente perverso.
4: Chris Isaak, Wicked Game.

0: Wicked Game, la canción de Chris Isaak, desde 1990.
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Celebration, la alegre canción de los Kool & The Gang, infaltable en cualquier reunión, fiesta o tal vez espectáculo deportivo. Cuando alguien quiere celebrar algo, esta canción es perfecta. Era la primera de programa Celebration con Kool & The Gang. Te doy la bienvenida. ¿Cómo estás? Espero que muy bien. Juan Carlos Hurtado les habla y claro, con tres canciones más para seguir en nuestro programa. Con Cher, en la etapa en que ella estaba muy, muy guapa, ¿no? Cher tenía como 30 años y la mayoría pensaba que tenía más, pero siempre ha tenido mucho cuidado con su cuerpo y su cuidado personal. Helen Wills, con Cher viene Karma Chameleon con Culture Club y El Tren de la Mañana, la primera oficial canción y debut de Sheena Easton. Todo esto aquí en Radio Nueva Juventud, joven por siempre.

Dos pegaditas, viene Rick Astley con esta canción que también ha sido incluida en los TikTok que comúnmente se hacen, no solamente bailando, haciendo pasos, sino también fonomímicas, mueven los labios, sale la canción o simplemente la bailan. Together Forever, la canción de Rick Astley que viene al final, y con Notawan a bailar Crazy Music.

Primera media hora que termina con una canción de 1983, otra de esas que se bailaron, que se escuchan poco en la radio, pero aquí la tenemos, One Thing Leads to Another. Aquí está la banda The Fixx.

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Habrían dos canciones, Living on a Prayer con Bon Jovi, Stop, a cargo de Erasure, de la segunda mitad de la década ochentera, en nuestros especiales que diariamente hacemos aquí en Radio Nueva Juventud, Joven por Siempre. Journey, Brazos Abiertos, Sexual Healing, la canción, digamos, trágica en la vida de Marvin Gaye, porque cuando sale a la venta, el tema sale días antes del cumpleaños y él al día siguiente muere trágicamente. Marvin Gaye con Sexual Healing, y aquí está Eye in the Sky, Ojo en el Cielo, con Alan Parsons Project. Imagínense ustedes que podamos leer el pensamiento de la persona que queremos. ¿Cuántas cosas nos podemos enterar? Ojo en el Cielo, Alan Parsons.

Gracias por acompañarme, por estar conmigo en esta edición del programa. Y bueno, claro, nos despedimos con dos canciones. Al final, Daddy Hall, John Oates, desde el H2O con One on One. Y esta versión, que Lou Gramm la tiene y la inspira en un sueño que tuvo. En la madrugada se despierta y comenzó a escribir como loco lo que le vino a la cabeza, lo que estaba pensando, incluida la melodía. I want to know what love is, quiero saber lo que es el amor, es la que pone el punto final a nuestro programa. Muchas gracias, hasta mañana.

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3: Hola, soy Michael Poon. Estoy listo para presentar el bloque de efemérides Un Día Como Hoy. 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Enseguida te voy a contar quiénes son los famosos que nacieron Un Día Como Hoy. 15 de agosto.
4: Michael Graham, miembro de Boyzone. Chris Judd es un actor y coreógrafo. Estuvo casado con Jennifer López y hoy también cumple años otro ex de Jennifer López, el actor Ben Affleck. Oh, no. Joe Jonas era uno de los Jonas Brothers. Actualmente es el vocalista de DNCE. El cantante y músico de smooth jazz, Bobby Caldwell. Por estos días, en el 2016, la número uno en el ranking Billboard era esta canción de Sia y Sean Paul, Cheap Thrills. Un día como hoy, 15 de agosto, David Bowie y su esposa Iman se convertían en padres por tercera vez, llegando al mundo una hermosa niña en un hospital de Nueva York. Gracias por la sintonía. Te dejo mi página web para estar en contacto. www.actordevozmp.com. Y así estamos llegando al final de las efemérides de hoy. 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Continuamos con lo mejor del rock and pop.
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6: Chris Isaak nos lleva a 1990 con esta gema que habla de un juego perverso. De alguien enamorado que no es correspondido y que luego no quiere saber nada del amor.
7: Realmente perverso.
6: Chris Isaak, Wicked Game.

0: Wicked Game, la canción de Chris Isaak, desde 1990.
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4: 9:31.

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1: Inicialmente, Enjoy the Silence, este éxito de Depeche Mode, era una balada muy lenta, hasta que a uno de los productores se le ocurrió añadirle un poco más de ritmo. Los miembros de la banda no estaban muy a gusto con el cambio, pero finalmente se convencieron cuando vieron la respuesta del público y los especialistas en música. Enjoy the Silence habla de una relación amorosa en la que las acciones y los sentimientos son más importantes que las palabras, y por eso la pareja prefiere disfrutar en silencio. Interpretada por Dave Graham y escrita por Martin Gore,

0: Esta fue la más exitosa canción de Depeche Mode en los Estados Unidos e Inglaterra. Enjoy the silence, Depeche Mode, en Radio Nueva Juventud.
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Hola amigos, ¿qué tal? ¿Cómo están? Tengan ustedes muy buenos días. Un gustazo nuevamente estar junto a ustedes para compartir buena música hasta las 12 del día. Y claro que estamos en la mejor frecuencia modulada, Radio Nueva Juventud 96.9. Y bueno, vamos a comentar algo de rock puro, de esos años 60, 70, ¿no? De esos años 60.

Y bueno, hemos dado inicio a esta programación del día de hoy con una de las mejores bandas del mundo. Para mí, me van a disculpar particularmente, Deep Purple, o Púrpura Profunda. Realmente para mí, marcó toda mi vida lo que es Deep Purple. Y estoy seguro que para muchos de ustedes también, estoy seguro. Deep Purple, una banda inglesa realmente sensacional. Y vamos a empezar el día de hoy porque el 12 de agosto, les voy a comentar, amigos, ojalá que ustedes me puedan entender. El 12 de agosto, Richie Blackmore, el guitarrista original de Deep Purple, después de 33 años se junta con los integrantes de esta banda. Después de haber abandonado la banda, después de haber tenido un montón de problemas internos entre ellos, con especialmente con Ian Gillan, el cantante, tuvieron una serie de problemas y finalmente Richie Blackmore, el mejor guitarrista de la historia para mí, se sale de la banda y se va y funda otra banda, Rainbow o Arcoiris. Y el 12 de agosto de este año se vuelven a encontrar en Nueva York en un concierto. Richie Blackmore y toda su gente de Deep Purple. Algo sensacional, ¿no? Algo sensacional. Eso les cuento porque creo que también tenemos que conocer algo de lo que es la historia de nuestras bandas, de lo que escuchamos, ¿no? Y es así como se junta Richie Blackmore con Ian Gillan, Ian Paice, John Lord, ¿no? El que toca el órgano es John Lord, uno de los mejores, y ya falleció John Lord, uno de los mejores organistas también. Y así se volvieron a juntar esa banda, Deep Purple, la mejor banda de todos los tiempos. Obviamente junto a Pink, para mí, junto a Pink Floyd. Entonces, recordando, ¿no? Recordando esta banda estupenda, lo que es Deep Purple, ¿no? Con estos temitas tan excelentes, ¿no? Excelentes. Deep Purple en esta mañana, y luego estaremos con Black Sabbath y con Led Zeppelin, ¿no? La trilogía del rock. Black Sabbath, Led Zeppelin, Deep Purple. La trilogía del rock, lo que dieron el comienzo a lo que es el rock hoy día. El cimiento del rock, el hard rock, el heavy metal y todo eso.

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0: Hola Néstor, te saluda Marcela desde West Palm Beach, Florida. Tu excelente programa es un solo de recordar y recordar es volver a vivir. Aprovecho también para enviarle un cariñoso saludo de cumpleaños a mi muy querida amiga y hermana de toda una vida, bellísima persona por dentro y por fuera, Ana María Cisneros. Anita, tengo un solo deseo para ti, que Dios te conceda todo lo que tu corazón desea, porque te lo mereces. Eso y mucho, mucho, mucho más. Te quiero muchísimo.
1: Hola Néstor, te saluda Oscar desde West Palm Beach, Florida, para felicitarte por tu excelente música y aprovecho para enviarle un saludo de cumpleaños a mi amiga Ana María Cisneros, deseándole siempre lo mejor.
2: Hola Néstor, vuelve de vuelta Darío Herrera. Para.

Y bueno, recordando a esta increíble banda británica, Deep Purple. Y como les decía anteriormente, para mí, lo máximo. Deep Purple marcó mi vida y seguirá marcándolo por siempre. Porque es el rock puro, el rock neto, el heavy rock, el heavy metal, el hard rock. El elegante, ¿no? El rock elegante que hace Deep Purple. Y quiero aunarme a esos saludos que me mandaron desde, un audio me mandaron desde de Florida, en Miami, Estados Unidos, para Carlita y Oscar. Quiero aunarme esos saludos para Ana María Cisneros Perea, una amiga excelente. Un abrazo, Anita, un beso a la distancia. Hoy día es tu cumpleaños y pásala bonito, junto con Darío, con César Alberto y con gran amigazo, César Cisneros, ¿no? Claro que sí. Que me escucha en el IME en San Borja. Gracias por esa sintonía, Anita. Mil felicidades. Hoy es tu cumpleaños, pásala rockeando. Un abrazo rockero desde acá, desde Sicuani, un abrazo rockero. Para Anita Cisneros, Ana María Cisneros, Perea en Lima, que el día de hoy cumpleaños. Mil felicidades, Anita. Y gracias por esa fina sintonía que tienes tú con toda la familia y todos los amigos en Lima, en San Borja. Gracias, ¿no? Gente excelente, gente que le gusta la buena música, claro. Pásala bonito, Anita. Que la Dios, que la Virgen del Carmen te bendiga siempre. Porque eres muy buena persona, muy linda, muy hermosa, en todo el sentido de la palabra, ¿no? En todo el sentido de la palabra. Feliz cumpleaños, Anita Cisneros.

una locura realmente escuchar a Black Sabbath. Les comento, hemos escuchado a Deep Purple, ¿no? Les comentaba que el 12 de agosto, Richie Blackmore nuevamente se junta con sus ex amigos de Deep Purple, ¿no? Y cantan en Nueva York ese tema, uno de sus temas estupendos que les dio muchos éxitos y que vendió más de 150 millones de copias a nivel de todo el mundo, ¿no? Deep Purple. Pero a la vez, en 1968 nace Deep Purple y en 1968 también nace en Gran Bretaña Black Sabbath también. Black Sabbath. Una de las bandas donde Ozzy Osbourne, también una de las voces locas que canta, y hemos escuchado un temita de Black Sabbath. Es la trilogía del rock, les digo, la trilogía del rock. ¿Por qué? Black Sabbath, Deep Purple, Led Zeppelin fueron los que marcaron la época del rock dorado. De ahí nacieron todas las bandas, ¿no? Yo diría. ...96.9...

Led Zeppelin, otra de las bandas icónicas, otra de las bandas extraordinarias británicas, que junto con Deep Purple y Black Sabbath hicieron la trilogía del rock. Deep Purple nace en 1968, ¿no? Black Sabbath nace en 1968 y Led Zeppelin también nace en 1968, o sea, excelente, o sea, confundieron toda su música, coincidieron y todo. Realmente estas tres bandas que en esta mañana estamos disfrutando, ¿no?, hasta las 11, fueron sensacionales. Deep Purple, Black Sabbath, Led Zeppelin. La trilogía del rock. La trilogía del rock.

Bueno, amigos, hemos compartido, hemos disfrutado de estas tres bandas estupendas que dieron el nacimiento del rock para muchos y para mí especialmente. Deep Purple, nacido en 1968. Black Sabbath, en 1968. Led Zeppelin, en 1968. Increíble. Las tres bandas, las mejores bandas del mundo, para mí particularmente, me van a disculpar, nacen ese mismo año. Yo soy hincha de Deep Purple y de Pink Floyd. Me van a disculpar, un poco loco. Bueno, hemos disfrutado de estas tres bandas en esta primera hora. Y me voy a los avisos importantes de la radio, amigos. No, no se vayan a mover, no se vayan a mover, no, no se van a espantar por el rock fuerte que les he puesto en esta mañana. Muchos dicen, a muchos no les gusta mucho el rock fuerte, pero este es el rock. Este es el rock. El rock en su máxima expresión, el rock neto, ¿no? Bueno, me voy a los avisos comerciales de la radio. Luego empezamos con la segunda hora, ¿no? Variaditos, 70s, 80s, como siempre, ¿no? Variaditos, ¿no? Entonces, nos vamos a la tanda comercial de nuestra emisora y luego volvemos con la segunda hora. ¿Les parece? Claro que sí, claro.

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¿Qué tal, amigos? ¿Cómo están? Bueno, empezamos la segunda hora de nuestra programación, ¿no? Increíble cómo se va el tiempo. Son las 11 y 14 de la mañana. 11 y 14. Hoy día 15 de agosto ya. 15 de agosto. Un saludazo para todos ustedes quienes están en la fina sintonía de la mejor frecuencia modulada. Radio Nueva Juventud 96.9. Saludo para esa gente linda de Sicuani, quienes están en los comercios, quienes están en las oficinas, trabajando día a día. Saludazo para todos ustedes. Y bueno, yo siempre acompañándolos con muy buena música, con rock, claro, los clásicos, ¿no? Saludo para Anita Cisneros por sus cumpleaños, para Darío, ¿dónde está Darío? Para César Cisneros, para don César Cisneros, qué gran patazo, para César Alberto, para toda esa gente linda en Lima, ¿no? Para Carlita y Oscar en Miami, me escriben desde Miami, claro que sí. En Nueva York para Julianita, en Nueva York para Julianita. Me pueden escuchar en todas partes, ¿no? Te pone su celular, ve el app de la radio, Radio Nueva Juventud 96.9 y listo. Lo conecta a su equipo de sonido y listo, tenemos buena música. Todo el día, claro que sí, todo el día. Para Raúl Laqueway, en Andahuaylas. Me escuchan en Andahuaylas. Para Raúl, un saludazo, un rockerazo también, ¿no? En Arequipa, para toda esa gente linda en Cusco. En Camaná, en Moliendo. En Moliendo ya no hay, ya no hay playa. Un poquito nublado, me dicen, ¿no? En Lima están que creo que hay buena calor en Lima en estos momentos, ¿no? ¿No? Y bueno, acá también un poquito el frío, ¿no? Aunque ya un poquito ha bajado acá en Sicuani. Ha estado haciendo un frío terrible, ¿eh? Hay que abrigarse de todas maneras, hay que cuidar. Siempre hay que tomar bebidas calientes. Por ejemplo, yo mi cervecita me la tomo tibia. Tibia. Así que un saludazo para todos ustedes, ¿eh? Estamos bloqueándonos aquí en la radio, ¿no? Hay que hacer la mañana bonita, ¿no? Hay que hacer la mañana bonita, ¿no? 96.9.

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Hola Néstor, de vuelta Darío Herrera, para a través de tu programa mandarle un cariñoso y amoroso saludo a mi querida esposa por su cumpleaños, excelente mamá, excelente hija, excelente hermana y grandiosa esposa. Me saqué la lotería, mi amigo. Un besote para ella, que Dios me la siga bendiciendo, que le cumpla todos sus deseos y que viva el rock. En especial para ella, Fleetwood Mac, Hielo y The Eagles. Un abrazo, mi amigo. Hasta la próxima.

Amiga querida, feliz cumpleaños. Qué bonito es poder celebrar tantos años de amistad y tantos recuerdos compartidos. Te deseo de todo corazón mucha salud, alegría y que la vida nos permita seguir compartiendo muchos años más como lo hemos estado haciendo. Desde Sicuani, te deseamos de todo corazón muchas felicidades hoy día que es especial. Te queremos mucho y recibe muchos abrazos de mi familia. Tu amiga de hoy y de siempre, Ana Centeno.

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Qué bonito también es escuchar a Fle Guzmán, ¿no? Es asequible la música, es fácil de escuchar, es digerible. No sé qué decir. Fle Guzmán es una banda británica, también con Stevie Nicks, y cuando también estuvo ahí Lindsey Buckingham y toda esa banda. Realmente sensacional, Fle Guzmán, ¿no? Bonita música, Fle Guzmán. Tiene muy, muy buenos temas, Fle Guzmán, realmente. Bien, saludándolos a todos ustedes siempre. Gracias por esa fina sintonía. A todos ustedes, ¿eh? A todos ustedes, acá en Sicuani, en Nueva York, en la Florida, en Miami. Anita, por sus cumpleaños. Espero que estés bailando, Anita. Hay que alegrarse. Y cuando estuvimos acá, realmente eres bailarina, bailarina, alegre. Eso es lo bueno. ¿Para qué es la vida, no? Hay que alegrarse, hay que bailar, hay que saltar, ¿no?

Néstor, buenos días, ¿cómo estás? Espero que todo bien. Bueno, tu programa súper bien, súper, súper bien. Me encantó Deep Purple y Led Zeppelin, sobre todo Black Sabbath también, pero son lo máximo. Agradezco mucho los saludos y sobre todo la emoción que he tenido de escuchar a Marcelita a través de tu radio, a través de Radio Nueva Juventud. A Marcelita y a Oscar. Marcelita es como si fuera una hermana para mí. Bueno, gracias, gracias a todos, gracias a Anita, gracias a ti, gracias a todas las personas que me están saludando, bueno, a todas las personas que yo ya les voy a responder en el debido momento. Un abrazo para todos. Me corresponde hoy día estar con mis padres porque los tengo. Y ese es lo mejor, estar en familia, ¿no? Es la mejor forma de pasar un cumpleaños, de recibir un año más. Gracias.

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Y bueno, estos morenos realmente hacen muy buena música, una música contagiable que da ganas de cantar, bailar y celebrar. Y nos dicen celebración, ¿no? Culandigán, esta agrupación morena estadounidense, muy buena, ¿no? Celebration, o simplemente hay que celebrar, ¿no? Y celebramos al día de hoy, 15 de agosto, el cumpleaños de Ana Cisneros, Ana María Cisneros. ¿Y dónde está Darío? Darío, estarás preparando algo rico. Darío, me han dicho que tú cocinas rico. Darío Herrera, un saludazo. Para César Cisneros, don César Cisneros, para César Alberto, para toda esa gente linda en Lima, mis saludos especiales, un abrazote y un besote a la distancia mediante la radio, mediante la música, mediante el rock. Para Marcelita y Oscar en Miami, en Palm Beach, en la Florida, Miami. Para Julianita en Nueva York, saludos, un besote a Julianita a la distancia. Para Raúl Laquewa en Andahuaylas, un abrazote, Raúl. Rockerazo en Andahuaylas. Y pasa la voz en Andahuaylas, y que conecten la radio todos los sábados y todos los días. Radio Nueva Juventud, mediante el app, lo pueden hacer normal, no pasa nada. En Arequipa, para toda esa linda gente. En Cusco, para Moisés Yanqui, toda esa gente linda. Para la familia Sánchez Centeno, para Moisés, Ana Sánchez, Ana Grande, Ana Chiquita, para Damaris, toda esa gente linda, ¿no? Para mi familia linda. Para todos ustedes, en Camaná, ¿no? En Arequipa, para Juan Carlos Postigo, patazas de la universidad, ¿no? Qué lindo tener tantos amigos, ¿no? Cuando uno tiene un millón de amigos, es preferible no tener enemigos, ¿no? Y si el enemigo se hace tu amigo, mucho mejor, ¿no? Yo quisiera tener de amigo al diablo, aunque sea, no importa. Con tal que sea mi pata, mi amigo.

Estos morenos sí que dan alegría, ¿no? Nos dan un ritmo espléndido, un ritmo genial para poder bailar, saltar, ¿no? Gozar la vida, ¿no? Culandigán. Y quiero mandar un saludo muy especial para Freddy Chayarse. ¿Dónde está Freddycito? No te veo hace muchos, muchos años, unos 200 años, no sé. Un saludo para Freddy Chayarse, mi gran amigo, mi gran pata. ¿Cuándo nos tiramos una pichanguita, Freddy? Tú con tus 90 años sigues moviéndola bien, ¿ah? Saludo, Freddycito. Un saludo para Benny, para toda tu linda familia, para todos ustedes. Gracias por esa fina sintonía. Gracias a todos ustedes.

Amigos, ha sido un gustazo para mí compartir junto a ustedes de muy buena música. Música y comentarios. Gracias a todos ustedes por esa fina sintonía y siempre con en la mejor frecuencia modulada, Radio Nueva Juventud 96.9, la mejor del dial, ¿no? Gracias, amigos. Cuídense mucho. Nos reencontramos el próximo sábado, siempre a las 10 de la mañana. Siempre a las 10 de la mañana. Un abrazote, un besote para todos ustedes. Cuídense mucho. Dios los bendiga.

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1: 12 y 52.

0: Hola, soy Michael Poon. Estoy listo para presentar el bloque de efemérides Un Día Como Hoy. Una producción exclusiva para Radio Nueva Juventud. La única estación autorizada aquí en Sicuani para usar este programa, propiedad de Michael Poon. Enseguida te voy a contar quiénes son los famosos que nacieron un día como hoy. 15 de agosto.
1: Michael Graham, miembro de Boyzone. Chris Judd es un actor y coreógrafo. Estuvo casado con Jennifer López y hoy también cumple años otro ex de Jennifer López, el actor Ben Affleck. Oh, no. Joe Jonas era uno de los Jonas Brothers. Actualmente es el vocalista de DNCE. El cantante y músico de smooth jazz, Bobby Caldwell. Por estos días, en el 2016, la número uno en el ranking Billboard era esta canción de Sia y Sean Paul, Cheap Thrills. Un día como hoy, 15 de agosto, David Bowie y su esposa Iman se convertían en padres por tercera vez, llegando al mundo una hermosa niña en un hospital de Nueva York. Gracias por la sintonía. Te dejo mi página web para estar en contacto. www.actordevozmp.com. Y así estamos llegando al final de las efemérides de hoy. 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Continuamos con lo mejor del rock and pop.
2: Una y tres.

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6: Realmente perverso.
5: Chris Isaak, Wicked Game.

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1: Inicialmente, Enjoy the Silence, este éxito de Depeche Mode, era una balada muy lenta, hasta que a uno de los productores se le ocurrió añadirle un poco más de ritmo. Los miembros de la banda no estaban muy a gusto con el cambio, pero finalmente se convencieron cuando vieron la respuesta del público y los especialistas en música. Enjoy the Silence habla de una relación amorosa en la que las acciones y los sentimientos son más importantes que las palabras, y por eso la pareja prefiere disfrutar en silencio. Interpretada por Dave Graham y escrita por Martin Gore, esta fue la más exitosa canción de Depeche Mode en los Estados Unidos e Inglaterra. Enjoy the Silence, Depeche Mode, en Radio Nueva Juventud.
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6: 2 y 25.

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0: 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Enseguida te voy a contar quiénes son los famosos que nacieron un día como hoy. 15 de agosto.
1: Michael Graham, miembro de Boyzone. Chris Judd es un actor y coreógrafo. Estuvo casado con Jennifer López y hoy también cumpleaños otro ex de Jennifer López, el actor Ben Affleck. Oh, no. Joe Jonas era uno de los Jonas Brothers. Actualmente es el vocalista de DNCE. El cantante y músico de smooth jazz, Bobby Caldwell. Por estos días, en el 2016, la número uno en el ranking Billboard era esta canción de Sia y Sean Paul, Cheap Thrills. Un día como hoy, 15 de agosto, David Bowie y su esposa Iman se convertían en padres por tercera vez, llegando al mundo una hermosa niña en un hospital de Nueva York. Gracias por la sintonía. Te dejo mi página web para estar en contacto. www.actordevozmp.com. Y así estamos llegando al final de las efemérides de hoy. 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Continuamos con lo mejor del rock and pop.
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5: Amigos, nuevamente con Josh Burry estamos aquí para ofrecerles la mayor lista de los éxitos del mes de marzo de 2013, grabada para Radio Nederland Internacional en los estudios de At Roland Media en la ciudad de Hilversum, Holanda, el centro musical y artístico de la Unión Europea. Esta es la última edición de este prestigioso programa que los acompañó por varias décadas. Ya luego les cuento más, pero agárrense y pongan el volumen a tope que tenemos la mejor música del mundo. Las nuevas, nuevas, nuestras europrimicias, estilo propio y la alegría de siempre aquí en el... Iniciamos con la casilla 40, es el sonido de la banda estadounidense de rock Linkin Park, con el sencillo incluido en su álbum de estudio Living Things, nueva nueva en nuestra lista, y además tema principal del videojuego de acción Medal of Honor, Warfighter, esto es Castle of Glass.

Castillo de Cristal de la banda Linkin Park, ya se anota número 18 en Alemania, 12 en Austria y puesto 40 en el Europarade. Y seguimos en los USA, es el cuarteto de rock Imagine Dragons. A fines del año pasado lanzaron su álbum My Visions, del que extraemos el tema It's Time, otra nueva en el Euro Hit 40, y anotar a Casilla 39.

o es tiempo con los Imagine Dragons. Un relato de preguntas y respuestas. Meditar y pensar en lo que es importante en la vida y ser auténtico, tal y como cuenta el baterista y primera voz del grupo Dan Reynolds. It's time. Sonata puesto 7 en Luxemburgo y número 39 aquí en el... Otra nueva con el dúo holandés Showtek, los hermanos DJ Short y Wouter Jansen, que desde 2001 solo crean éxitos, buenas producciones, giras mundiales y colaboraciones con grandes de la música como Tiesto, Hardwell, Chris Brown, entre otros. Esta vez justo a Justin Prime lanzan Calamar en la casilla 38.

Vamos ahora con la línea de Eurodance y Electropop más comercial con nuestros vecinos del sur, Bélgica. Estos son Nesky y un rework de un tema antiguo titulado Puppy. Lo relanza con la voz de la cantante Billy y se ubican en la casilla 37 con We Can Only Live Today. Hagamos locuras que solo podemos vivir hoy aquí en el...

¿Escucharon hablar del pollito pío? ¿No? Es todo un suceso. Todo empezó como una adaptación al italiano de una canción brasileña para niños. Puccino Pío en italiano. El pollito pío en México y en otros idiomas es una gran estrella. Y en holandés, el Carcanchepit se ubica puesto 35 en la lista del...

Pues el Pollito Pío arrasa con todo en internet y en los vídeos más vistos en YouTube. En Bélgica anotado número 14, 2 en Holanda y en nuestra lista en la casilla 35. Nos centramos en otro gigante de la música, el cubano-estadounidense Pitbull, quien no para con su larga lista de duetos. Ahora lo hace con Cristina Aguilera, tema incluido en su álbum Global Warming. Lanzan este ritmo con un potencial tremendo, usando como fondo a la canción impuesta en los años 80 por la agrupación Aja, Take On Me. Esto es Feel This Moment, puesto 29, aquí.

seguimos imparables en la casilla 27 es música dance y house con el dúo neerlandés Bingo Players, conformado por Paul Baumer y Martin Hoogstraten, que este 2013 se han propuesto desbancar a muchos en unión del cuarteto estadounidense Far East Movement con Get Up Rubble.

para finalizar la primera parte de la mayor lista de éxitos de Europa en su última edición y que quedará en la historia de la radiodifusión mundial, nos situamos en el puesto 24. No paran las uniones de talentos. Como siempre presentando grandes trabajos, es el DJ francés David Guetta, que lanza una edición remasterizada con el apoyo del cantante sueco Tappet Rai. Se trata de Just One Last Time, o simplemente Solo Una Vez Más. Tema anotado número 17 en Francia, 10 en Noruega y casi a 29 en el mes de marzo de 2013.

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2: ¡Hey! ¿Qué tal, amigos? Luego de esa pausa, tomamos un poco de aliento, un café negro y mostrando la sonrisa flor de labios, con Josh Bull ya estoy listo para continuar con la lista de los mayores éxitos que pegan en la UE. Esta es la última edición del Euro Hit 40, que les ofrecemos desde Radio Nederland Internacional. ¡Yes, sir! ¡En la casilla!

conocido que venía con imágenes en la cabeza, Wilderen Kopf, y lo que viene es el sonido del holandés Surfan Worker, mejor conocido como DJ y productor de Prado, un joven de solo 20 años que llena las pistas de baile, y como es un Made in Holland con calidad y estilo propio de exportación, lo anunciamos ya como un... Nuestra primera Europrimicia, con la voz excepcional de Catalina, el DJ de Prado, se propone tenernos despiertos toda la noche con A White Night.

Remix. Esto es oro 24 quilates. Nuestra segunda Ero Primicia de marzo es un solo de remixes bien combinados. Es el productor Duke Dumont, que para este sencillo cuenta con la colaboración de la cantante AMA de tan solo 17 años. Esto es Need You 100%.

éxitos y los escucharon primero aquí en el Europarade. Antes de comentarles algo muy importante, lo que viene en la casilla 20 es el regreso al ambiente musical de Justin Timberlake. Pasó buen tiempo colaborando con otros artistas, fue protagonista en varios films y también contrajo matrimonio con la actriz Jessica Biel. Luego de casi 7 años de ausencia junto con Jay-Z, lanza el sencillo Sutton Tie, pelo y corbata, y como no, es uno de los hombres mejores vestidos del mundo y se luce aquí en el

todos nuestros seguidores, no solo en las Tres Américas, sino en el mundo entero. Tal como lo anunciamos al inicio de nuestro programa, esta es la última edición del Europarade desde Radio Nederland, la emisora internacional de Holanda. Debido a los cambios que han habido en los últimos tiempos, reorganización y con nuevos retos para el futuro, también les anunciamos que llega a su fin la emisión de cada mes de la lista de los mayores éxitos de la Unión Europea. Nos vamos con un nudo en la garganta, un poco tristes, pero con el orgullo y satisfacción de haber sido parte de sus vivencias. El Europarade se inició en 1976 en Holanda con el DJ Art Roland. En 1984 se lanzó el primer programa en nuestro idioma. Luego le siguieron en portugués, francés, inglés e indonesio, logrando buena acogida donde se difundía.

transmitimos de nuestra casa, Radio Nederland Virolom Rup, de los estudios de Aturrolas Media y de todos nuestros oyentes. Con un hola muchachada, como saludaba Alfonso Montalegre, y el millón de las gracias de Jaime Vágana, su amigo de siempre Dante Landeo, les agradecemos todo el apoyo y amor que nos han brindado. También a nombre del productor del Euro Hit 40, Josh Burr, Verán Forales, Josh, Toxins, a nuestros colegas que quedan en Radio Nederland con los bloques El Toque y Hablemos de Amor, les deseamos todo lo mejor en el camino que les espera por recorrer. Mucha suerte a todos, y aquí el show continúa en el... Vamos a la casilla 10. El DJ sueco Avicii y el holandés Nicky Romero se unen en este nuevo bailable titulado Al Cubit One, podría ser el único.

0: El número 1 de marzo lo ocupan Will.i.am y Britney Spears con Scream and Shout. Así también nos despedimos. Dante Landeo y Joss Burr les decimos adiós, tocín, goodbye. Y nos encontraremos en algún lugar en el espacio cibernético. Hasta aquí llegó el Europarade.
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3: 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De alguien enamorado que no es correspondido y que luego no quiere saber nada del amor.
4: Realmente perverso.
3: Chris Isaac, Wicked Game.

0: Wicked Game, la canción de Chris Isaak, desde 1990.
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5: Inicialmente, Enjoy the Silence, este éxito de Depeche Mode, era una balada muy lenta, hasta que a uno de los productores se le ocurrió añadirle un poco más de ritmo. Los miembros de la banda no estaban muy a gusto con el cambio, pero finalmente se convencieron cuando vieron la respuesta del público y los especialistas en música. Enjoy the Silence habla de una relación amorosa en la que las acciones y los sentimientos son más importantes que las palabras, y por eso la pareja prefiere disfrutar en silencio. Interpretada por Dave Graham y escrita por Martin Gore, esta fue la más exitosa canción de Depeche Mode en los Estados Unidos e Inglaterra. Enjoy the Silence, Depeche Mode, en Radio Nueva Juventud.
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3: 4:41.

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Celebration, la alegre canción de los Kool & Gang, infaltable en cualquier reunión, fiesta o tal vez espectáculo deportivo. Cuando alguien quiere celebrar algo, esta canción es perfecta. Era la primera de programa Celebration con Kool & Gang. Te doy la bienvenida. ¿Cómo estás? Espero que muy bien. Juan Carlos Hurtado les habla y claro, con tres canciones más para seguir en nuestro programa. Con Cher, en la etapa en que ella estaba muy, muy guapa, ¿no? Cher tenía como 30 años y la mayoría pensaba que tenía más, pero siempre ha tenido mucho cuidado con su cuerpo y su cuidado personal. Helen Wills, con Cher viene Karma Chameleon con Culture Club y El Tren de la Mañana, la primera oficial canción y debut de Sheena Easton. Todo esto aquí en Radio Nueva Juventud, joven por siempre.

Dos pegaditas, viene Rick Astley con esta canción que también ha sido incluida en los TikTok que comúnmente se hacen, no solamente bailando, haciendo pasos, sino también fonomímicas, mueven los labios, sale la canción o simplemente la bailan. Together Forever, la canción de Rick Astley que viene al final, y con Notawan a bailar Crazy Music.

Primera media hora que termina con una canción de 1983, otra de esas que se bailaron, que se escuchan poco en la radio, pero aquí la tenemos. One Thing Leads to Another. Aquí está la banda The Fixx.

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Habría dos canciones, Living on a Prayer con Bon Jovi, Stop, a cargo de Erasure, de la segunda mitad de la década ochentera, en nuestros especiales que diariamente hacemos aquí en Radio Nueva Juventud, Joven por Siempre. Journey, Brazos Abiertos, Sexual Healing, la canción, digamos, trágica en la vida de Marvin Gaye, porque cuando sale a la venta, el tema sale días antes del cumpleaños y él al día siguiente muere trágicamente. Marvin Gaye con Sexual Healing, y aquí está Eye in the Sky, Ojo en el Cielo, con Alan Parsons Project. Imagínense ustedes que podamos leer el pensamiento de la persona que queremos. ¿Cuántas cosas nos podemos enterar? Ojo en el Cielo, Alan Parsons.

Gracias por acompañarme, por estar conmigo en esta edición de programa. Y bueno, claro, nos despedimos con dos canciones. Al final, Daryl Hall, John Oates, desde el H2O con One on One. Y esta versión, que Lou Gramm la tiene y la inspira en un sueño que tuvo. En la madrugada se despierta y comenzó a escribir como loco lo que le vino a la cabeza, lo que estaba pensando, incluida la melodía. I want to know what love is, quiero saber lo que es el amor, es la que pone el punto final a nuestro programa. Muchas gracias, hasta mañana.

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3: Realmente perverso.
2: Chris Isaak, Wicked Game.

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1: Inicialmente, Enjoy the Silence, este éxito de Depeche Mode, era una balada muy lenta, hasta que a uno de los productores se le ocurrió añadirle un poco más de ritmo. Los miembros de la banda no estaban muy a gusto con el cambio, pero finalmente se convencieron cuando vieron la respuesta del público y los especialistas en música. Enjoy the Silence habla de una relación amorosa en la que las acciones y los sentimientos son más importantes que las palabras, y por eso la pareja prefiere disfrutar en silencio. Interpretada por Dave Graham y escrita por Martin Gore, esta fue la más exitosa canción de Depeche Mode en los Estados Unidos e Inglaterra. Enjoy the Silence, Depeche Mode, en Radio Nueva Juventud.
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0: 6 y 24.

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0: Hola, soy Michael Poon. Estoy listo para presentar el bloque de efemérides Un Día Como Hoy. Una producción exclusiva para Radio Nueva Juventud. La única estación autorizada aquí en Sicuani para usar este programa, propiedad de Michael Poon. Enseguida te voy a contar quiénes son los famosos que nacieron un día como hoy. 15 de agosto. Michael Graham, miembro de Boyzone. Chris Judd es un actor y coreógrafo. Estuvo casado con Jennifer López y hoy también cumple años otro ex de Jennifer López, el actor Ben Affleck. Joe Jonas era uno de los Jonas Brothers. Actualmente es el vocalista de DNCE. El cantante y músico de smooth jazz, Bobby Caldwell. Por estos días, en el 2016, la número uno en el ranking Billboard era esta canción de Sia y Sean Paul, Cheap Thrills. Un día como hoy, 15 de agosto, David Bowie y su esposa Iman se convertían en padres por tercera vez, llegando al mundo una hermosa niña en un hospital de Nueva York. Gracias por la sintonía. Te dejo mi página web para estar en contacto. www.actordevozmp.com. Y así estamos llegando al final de las efemérides de hoy. 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Continuamos con lo mejor del rock and pop.
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